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0: Rica.
1: No canto la canción aquí porque no quiero a Lucho Gonzo.
0: Ay, yo, a mí eso me da pena, está pegándome un trago delante de ustedes, pero es que ya está la hora del desorden. ¿Quién no me aplaude esto a mí aquí ahora? Aunque se lo tome usted también, usted es artista más que yo.

canción se sabe, el público la canta, ¿no? Veámonos con el corito. Sí. Vamos, Luño, ¿tú estás? Yo no valgo un peso, que el que quieres tú en esta canción. Si no te canta la canción, es porque no te quieres, ¿oíste? Ah, esa indiferencia.

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Todos quieren las bendiciones de Dios, pero pocos están dispuestos a pasar desiertos. La mayoría creen que merecen y por eso exigen. No se dan cuenta que es necesario los desiertos para despojar ahí nuestro egoísmo y todo aquello que nos impide conocer nuestro verdadero propósito. Es necesario experimentar necesidad, el silencio y la renuncia a todo lo superficial para que Dios pueda transformar tu vida espiritual. Mi amiga, mi amigo, el desierto te libera. El desierto desnuda tu alma. El desierto te ayuda a comprender las cosas desde otra visión. Y es que todo tiene un porqué y un para qué. Por eso hoy aprende a vivir confiando en Dios. Que pase lo que pase, Él va a estar contigo siempre y que nunca será el final. Así que mi amiga, amigo mío, no temas cuando usted le toque atravesar un desierto. ¿Por qué? Porque Dios estará contigo en el desierto y va a transformar tu vida. Eso que tú vives, ese desierto, no es para destruirte, es para fortalecerte. Que Dios te bendiga inmensamente y que tengas un hermoso día agarrado de la bendición de Dios. Recuerda que Dios es bueno. Dios es grande.

0: Buenos días. Buenos días, Santa Marta. Buenos días, tierra hermosa. Buenos días a una tierra bendecida por Dios. Son las 6 de la mañana con 8 minutos. Aquí está. Sí, señores. Y ya empezamos a darnos cuenta que amanece más temprano, ¿no? Ya el sol a las 6 y 8 minutos está haciendo su trabajo. Ya estamos a un poquito más de 100 días de que se acabe el año, así que esta es la época en que amanece más temprano. El movimiento de rotación y traslación de la Tierra permite que para esta temporada el sol salga antes de lo que nosotros teníamos previsto, porque él sale a la hora que tiene que salir. Nosotros fuimos los que nos inventamos el cuento de que tenía que salir más tarde. En otros países hay cambio de horario, le llaman horario de invierno, ¿no? Sí, para no salir así tan... O de pronto para levantarse más temprano, creo que le quitan una hora, una vuelta así. Ay, Dios mío, bueno, de todas maneras son las 6 de la mañana y 9 minutos en Colombia. Y de esta manera te doy la bienvenida al número 1 de las mañanas. ¡Hey! Buenos días, buenos días. Recuerda que hay una bendición que está cayendo sobre tu casa esta mañana. Y está tocando todo a tu alrededor. Es la bendición de una oportunidad de un día nuevo.
1: Yo confío en que mañana sale el sol.
0: Ahí está, velo, ya salió.

0: te rindas, hoy no es el día.
1: La suerte me sonreirá y será.
0: Así es, tu suerte va a cambiar. Hey, nada dura para siempre, ni lo malo ni lo bueno. Sal a la calle con ese pensamiento. ¿Por qué? Porque puedes disfrutar lo bueno que tienes. Puedes compartirlo hoy. Y si estás pasando por una situación difícil o complicada, ten en cuenta que eso también va a pasar. No sobrepienses las cosas, no pienses de más. Mira, estás preocupado por cosas que ni siquiera van a ocurrir. Dios te está bendiciendo en esta mañana, diciéndote, ahí tienes un nuevo día que va.

estoy diciendo que cuando alguien te hace algo malo, te vuelva su mejor amigo. No. Yo te estoy diciendo es perdona y sigue. Eso es sabiduría en la vida. No, eso de abrazar el problema y hacerlo tu mejor amigo, eso no va. Usted perdone lo que le hicieron y vaya para adelante. Total, usted se va a encontrar con mala gente en el camino hoy. En la buseta, en el ascensor, en el trabajo, en el almacén. Donde usted vaya hoy, en la calle, en el tráfico, usted se va a encontrar gente que anda con locura porque no ha podido manejar sus propios problemas. No te vuelvas el carro de basura de esa gente. Usted simplemente, si ellos tienen basura, que se la lleven. Yo te perdono, voy para adelante. Que nada te preocupe. Aunque toque empezar de nuevo. Vamos a hacerlo con todo el corazón. Y hoy estamos empezando un día.

0: Cuando usted madura, usted entiende que la vida es diferente, que no es un cuento de hadas, que no es una película de Hollywood, que no es una novela de esas que te venden los árabes ahora, ¿no? Los turcos. No, ya eso no es la vida. La vida es planear, sacrificarse, estudiar, aprender, creer, amar, descansar, divertirse, reír todos los días. Un día que no ríes es un día perdido. Por eso que yo te digo, sigue pedaleando, no importa lo que esté pasando. Usted mantenga el equilibrio y siga pedaleando en esta mañana. Rumbo al trabajo, al colegio, a la corporación, a la universidad, a buscar trabajo.
1: La vida está para ser disfrutada y no sufrida.
0: Esa es la actitud.
1: Perfumada con los aromas de la cocina.
0: Quiero desearte una buena mañana de jueves.
1: La familia prepara.
0: Y aquí vamos a estar sonándote el mejor vallenato toda la mañana. Tendré titulares, información.
1: Recuerdos.
0: Y por supuesto la alegría del primer lugar acompañándote todo tu comienzo de día.
1: Por lo que venía.
0: Oye, cuando eras niño, tú no te preocupabas si la nevera se llenaba o no se llenaba, si había luz o no había luz, si cuando abrías la llave salía agua, tú no te preocupabas eso. Tú sentías que eso ya estaba solucionado. Tú lo sabías completamente, tú sabías que alguien estaba trabajando para solucionarte ese problema. Ahora que tienes fe y eres grande, ahora vives abrumado, pensando, preocupado. Ey, eso también se va a solucionar, cálmate.
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0: Esta mañana vamos a olvidarnos de las penas, vamos a sonreír. Y si llueve y hay problemas, no te escondas. Como las águilas, sube. Vuela por encima del problema, de la tormenta. Sigue trabajando, que de eso sales. Esa deuda se paga, hermano. Vamos que vamos. Buenos días. Esa es la actitud para iniciar el día con alegría, sabiendo que todo pasa, nada es para siempre. ¡Ey! 6 de la mañana con 15 minutos.
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0: son las 6 de la mañana con 19. 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Bueno, 6 con 19 minutos. Voy con noticias.
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0: ¡No!

voy con algunos de los titulares de las noticias más importantes que han sucedido, que han ocurrido en las últimas horas en el territorio samario. Y te las contamos en el número uno de las mañanas temprano.

cierran temporalmente Pozo Verde tras la muerte del joven Abraham Gil. Ha sido identificado el joven hallado sin vida en las playas de Playaca. Joven busca a su madre tras 19 años desaparecida. Tiago venció el cáncer gracias a las oraciones de sus padres. Autoridades buscan a la mujer sicario que asesinó a hombre en Bosconia. El gancho fue una cadena de oro. Puños, técnica y adrenalina. El FCX alista su segunda noche de peleas con diferentes artes marciales en Santa Marta. Cierran temporalmente Pozo Verde tras la muerte de un joven. Revisan las condiciones del lugar. La buscaban y terminó dentro de un conducto. Identifican a la menor hallada por niños en Bogotá. La SIC multa a empresa de EPA Colombia con más de 140 millones por irregularidades en ventas por internet. Mucha atención, 6:22. Se acabó el amor. Valentina Ferrer confirmó su separación de J Balvin tras varios días de rumores. Parece que alguien metió la mano ahí. El Caribe y su calor también pesa en la factura. Personería de Santa Marta pide revisar cobros por consumo de energía. Hubo hace algún tiempo un video viral de un hombre afroamericano en un metro en los Estados Unidos, en un tren de Estados Unidos. Ella estaba sentada viendo su celular y él de un momento a otro tomó un arma blanca y la asesinó. Las cámaras de seguridad del tren grabaron todo lo sucedido. Fue algo que se convirtió en un video viral. En pleno juicio, el hombre dice que creía que ella le leía la mente. Esa fue la excusa que este hombre esgrimió frente al jurado que lo está condenando por este homicidio. La explicación que dio el acusado de matar a una refugiada ucraniana en este tren de los Estados Unidos: creía que ella le leía la mente. 515 mil millones para las regiones. Del Espriella anuncia 187 proyectos en 187 municipios de Colombia. Mucha atención, hallaron sin vida a los 5 ocupantes de avioneta desaparecida en ruta Condoto Guaymaral. Misterio por resolver, encuentran un cadáver en avanzado estado de descomposición y buscan establecer su identidad. Las autoridades realizaron la inspección del lugar y adelantan los procedimientos forenses para determinar quién era la persona, cuánto tiempo llevaba allí y las circunstancias de

Esta noticia me parece rara. Estoy tratando de ubicar el lugar y en ninguna parte dice dónde fue. Bueno. Ahí está. Juez levanta suspensión de bombardeos en zonas con menores y fija nuevas condiciones a las fuerzas militares. Titulares de algunas de las noticias que estaremos ampliando en esta mañana. Buenos días. 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

Señores, son las 6 de la mañana con 33 minutos. 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

0: 6:37, dice Ray, bendecido día para todos en Santa Marta, en especial para mi hijo José David Noriega, desde Corozal. El gran Luis Noriega, atención, buenos días. También para el gran José, allá en Los Almendros, un abrazo, José. Gracias por la sintonía y a todos los que escriben desde temprano. Para Ingrid Ochoa, un abrazo bien especial. Y me dicen por acá, saludos desde Asturias, Andrés Gámez. Te dejo la info del cambio de hora. Me dicen que el cambio de hora se realiza principalmente para aprovechar mejor las horas de luz natural durante los meses más cálidos, lo que teóricamente ayuda a reducir el consumo de energía eléctrica en iluminación. El cambio ocurre dos veces al año. En primavera se adelanta una hora y en otoño se retrasa una hora. En el caso de nosotros, el sol está saliendo antes. Entonces, si aquí existiera el cambio de horario, tendríamos que levantarnos una hora antes. En pocas palabras, serían las 7:38 de la mañana y no las 6. Saludos para Andrés Gámez, allá en Asturias. Y como diría el amigo mío, en el departamento de España. Oh, esa gente con la que yo ando sí es loca, ¿vale? ¡Ey! 6:39, es Olympic Estéreo. Sí, esta gente no le falta un tornillo. 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
0: Bueno, mucha atención, identifican a hombre hallado muerto en el mar de Santa Marta, tenía heridas que serían de machete. La presencia de un cuerpo flotando en el mar encendió las alertas en el sector de Playaca y Mar de Pescadito en Santa Marta. Hasta el lugar llegaron unidades de la Armada Nacional que localizaron y sacaron del agua a un hombre identificado como José Fidel Sánchez Martínez. El cadáver fue llevado posteriormente a Medicina Legal, donde se realizaron los exámenes que permitirán conocer con mayor precisión qué pasó y establecer la causa de la muerte. Una de las primeras pistas encontradas en el cuerpo son varias heridas que de manera preliminar podrían haber sido provocadas con un elemento cortopunzante, aparentemente un machete. Sin embargo, este detalle todavía está pendiente de confirmación por parte de los especialistas. Ahora la investigación busca reconstruir las últimas horas de Sánchez Martínez y establecer cómo terminó en el mar, en el área cercana a la ensenada de Taganga. Mientras avanza la diligencia, las autoridades esperan los resultados de medicina legal para determinar qué ocurrió realmente y encontrar respuestas sobre la muerte del hombre. Cierran temporalmente Pozo Verde tras la muerte de un joven. Revisarán las condiciones del lugar. La muerte de Abraham Gil, quien perdió la vida luego de ingresar al río durante un paseo con su pareja, llevó a propietarios del terreno donde se encuentra Pozo Verde en la zona rural de Santa Marta a tomar una decisión: cerrar temporalmente el acceso al lugar. Gil había llegado al sitio para pasar el día con su pareja y entró al río, pero no volvió a salir. Tras las labores de búsqueda, su cuerpo fue encontrado sin vida al día siguiente. El caso generó nuevamente preguntas sobre las condiciones del afluente y los riesgos a los que pueden estar expuestos quienes ingresan a sus aguas, personas que han sido visitantes de Pozo Verde incluso han relatado experiencias complicadas relacionadas con la fuerza de las corrientes. Una de ellas contó que, pese a considerarse una persona con experiencia en natación, en una ocasión estuvo a punto de ahogarse después de ingresar al río. Según su relato, la corriente generó una especie de succión que le impedía salir del punto donde se encontraba. Finalmente consiguió ponerse a salvo y posteriormente contó lo sucedido. La experiencia de este visitante cobra relevancia tras lo ocurrido con Abraham Gil, aunque cada caso debe ser analizado de manera independiente. Adriana Bernal, gestora social, explicó que Pozo Verde se encuentra dentro de un terreno privado y confirmó que el acceso fue restringido después de la tragedia. La intención de los propietarios es revisar las condiciones del lugar y establecer qué medidas deben implementarse para reducir los riesgos de los visitantes antes de permitir nuevamente el ingreso. Son las 6:42. 6:42 en Olímpica.
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0: Aquí está el binomio de oro. Yanka Centeno, Jorge Celedón. se llama Mis Hojas Secas, 6:42 en Olímpica.

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0: Ahí está el cacique de la Junta de Investigación. 6:55 de la mañana. Mañana del jueves. 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

0: Son las 7 de la mañana. 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

0: las 7 de la mañana, 7 minutos. Es el Olympic Estéreo temprano y más bacano. Saludo cordial para todos los que a esta hora disfrutan del mejor vallenato fuera de Colombia a través de nuestra aplicación. Un abrazo para todos y gracias por estar ahí conectados, disfrutando el comienzo de su día, mediodía o tarde, porque no sé dónde están. Pero sé que nos escuchan a través de www.olympicestereo.com.co, nuestra señal de streaming, y también, por supuesto, a través de nuestra aplicación móvil. Son las 7 ya de la mañana con 8 minutos, momento de las noticias.
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0: La buscaban y terminó dentro de un conducto. Identifican a la menor hallada por niños en Bogotá. La tarde del martes 15 de septiembre terminó en una escena de horror para un grupo de niños que se encontraban jugando cerca de un canal de aguas lluvias en el barrio Juan José Rondón, localidad de Ciudad Bolívar, en el sur de Bogotá. Los menores decidieron ingresar a un conducto subterráneo y caminaron varios metros en medio de la oscuridad. En determinado momento se encontraron con el cuerpo sin vida de una niña. Aterrorizados por lo que acababan de presenciar, salieron del ducto y avisaron a los vecinos del sector, quienes inmediatamente comunicaron el caso a la línea de emergencia 123. Al lugar llegaron unidades de la policía adscritas al CAI San Francisco y miembros del Cuerpo Oficial de Bomberos de Bogotá. Los organismos de emergencia adelantaron las maniobras necesarias para ingresar a la estructura y retirar el cuerpo de la menor debido a las condiciones del conducto. El cuerpo fue trasladado al Instituto Nacional de Medicina Legal y Ciencias Forenses para adelantar los procedimientos forenses correspondientes. La menor había sido identificada como Roxana González Mendoza, quien las autoridades avanzaban en esclarecimiento de las causas de su muerte y las circunstancias en las que terminó dentro del conducto. Paralelamente, las autoridades judiciales verifican si la menor podría corresponder a una niña reportada como desaparecida desde el lunes en un municipio cercano a Bogotá. 7 de la mañana con 9 minutos. Bueno, yo no sé qué es lo que pasa con EPA Colombia, realmente no sé, pero me sorprende. Cada vez se ahonda más su situación, se enloda más su vida. La SIC multa a la empresa de EPA Colombia con más de 140 millones por irregularidades en ventas por Internet. Dice que esta multa, equivalente a 100 salarios mínimos legales mensuales vigentes, fue impuesta por la Superintendencia de Industria y Comercio a productos EPA Colombia SAS, empresa vinculada a la reconocida empresaria influencer EPA Colombia. La decisión emitida este 16 de septiembre pasado se produjo luego de una investigación sobre las condiciones en las que la compañía ofrecía sus productos a través de Internet. Según la SIC, entre las irregularidades encontradas estuvo la falta de información suficiente sobre algunos artículos antes de que los consumidores concretaran la compra. La investigación hizo referencia, entre otros productos, al acondicionador Colors Queratina, color verde de 300 mililitros. El organismo también cuestionó la manera en que la plataforma informaba sobre los derechos de los compradores. De acuerdo con la decisión administrativa, no se explicaba oportunamente el mecanismo de reversión del pago aplicable a determinadas compras realizadas por medios electrónicos. Otro de los puntos analizados fue la garantía legal. La SIC encontró una política de reembolso que excluía la responsabilidad a la empresa frente a productos adquiridos mediante distribuidores o terceros, una condición que, según el ente de control, no podía limitar los derechos reconocidos por el Estatuto del Consumidor. A esto se sumó la falta de información relacionada con el derecho de retracto y las instrucciones para que los compradores pudieran ejercerlo. La SIC recordó que las empresas que comercializan bienes por medios digitales deben entregar a sus clientes información clara, completa y verificable sobre los productos, las condiciones de compra, las garantías y los mecanismos de protección establecidos en la legislación colombiana. La sanción fue fundamentada en la disposición de la Ley 1480 del 2011, Estatuto del Consumidor, y se suma a las actuaciones que adelanta la autoridad para vigilar el cumplimiento de las normas de protección al consumidor en el comercio electrónico. Yo creo que esto podría fácilmente servir para cerrar un montón de tiendas en Instagram y en TikTok. Lo digo porque muchos de nosotros hemos comprado productos a través de estos medios y la garantía cero. Y el producto que te llega no es lo que te prometen. Y uno pone el denuncio y no pasa nada. Y hay tiendas que han sido bloqueadas por las transportadoras porque han recibido demasiadas quejas porque los productos no son lo que prometen o no llega lo que es, o la mayoría de las veces son estafa. Entonces, en ese orden de ideas, uno dice, ven acá, pero entonces no se supone que la ley es para todos, ¿no deberían estar revisando a todo el mundo? Yo digo, ¿no? Pero bueno. Son las 7:12. Noticias en Olímpica.

0: Bueno, es que, ven acá, ¿cómo se llama el sujeto? Es que yo todavía no entiendo. Él se hace pasar por DJ Mario. Yo, los oyentes de Olympic Estéreo saben que aquí hay dos locutores, aquí no hay más. Está Javier Eduardo Beltrán, que trabaja todos los días y los domingos, y Reinaldo Tapies, el rey latino, que trabaja todos los días hasta el sábado. Yo no entiendo cómo alguien se deja estafar por un tal DJ Mario que anda por Santa Marta de pe a pa, metiéndose con los locales comerciales pequeños o intermedios y les quita que 100 mil, que 200 mil, que 300 mil por una publicidad en Olímpica. Primero que todo, nosotros pasamos la pauta, le hacemos una cotización porque tenemos un equipo de vendedores que son ejecutivos de venta de Olímpica, que están plenamente identificados. Paola Oñate y el señor Sigifredo Ortiz. No hay más. Nuestro gerente, César Atencio. Entonces, si a usted se le acerca alguien a ofrecerle publicidad de Olímpica Estéreo y se hace pasar y que DJ Mario, llame a la policía inmediatamente porque el tipo lo va a estafar. Le quita de a 100, de a 200 a una persona por una publicidad. Déjeme decirle que la publicidad en Olímpica Estéreo, al ser tan eficiente, porque nosotros tenemos más de 145 mil oyentes diarios, no es tan económica como usted cree. Eso por 200 mil pesos, eso no va. O sea, yo tengo que aclararlo porque es que me parece raro que alguien crea que aquí por 200 mil pesos le van a pasar una publicidad. O sea, un poquito más de respeto, ¿no? Primero que todo. Pero hablando en serio, no se deje estafar, no sea boca abierta. ¿Cómo es posible que este tipo va a llegar con un carnet falso? Te va a decir que él es DJ de Olímpica y tú ni siquiera vas a verificar si el tipo es o no es. Pero si tú ni lo conoces, ¿dónde lo has visto? ¿En qué tarima? ¿Es en qué programa tú lo has escuchado hablando? Es que eso es un cuento. A mí me parece increíble. Y este sujeto ha estafado a la mitad del mercado público. Incluso ha estado por fuera, ha estado en San Gil, por allá en el interior del país, estafando gente. Y después que estafa es que le sacan la foto, entonces cuando me la mandan. ¿Ya para qué? Ayer me mandaron un video, estaba gorreando salchipapa en un local, haciéndose pasar por DJ de Olímpica Estéreo. Y yo digo, carajo, pero tan mal estamos que... No, menos puede ser. Oye, a mí no me mandan nada. No, mentira, a mí ayer la gente de Veraca Pincho me mandó un pincho, una picada que vea... Yo no desayuné hoy, ya, con eso te digo todo. Saludos para mi gente de Veraca Pincho, de verdad. ¡Qué vaina linda! Vaina linda, bien hecha. Oye, pero no, me parece el colmo. Así que si a usted se le acerca a alguien, usted me está escuchando, usted tiene un almacén, una miscelánea, lo que sea, y usted no tiene presupuesto para pautar en Olímpica Estéreo, porque hay que reconocer que hay gente que no tiene el presupuesto. Y se le acerca a alguien y le dice que 200 barras y te saca la cuña, déjeme decirle que lo van a estafar, ¿oyó? Y recuerde el nombre, anótelo si es caso. Un tal y que DJ Mario, y a veces se pone que DJ JR. O sea, él se va cambiando el nombre, pero el carnet es el mismo. Se anda con un carnet falso, dando vironda por toda Santa Marta. Ayer la policía lo confrontó porque le había quitado 100 mil pesos a un local. Devolvió los 100 mil pesos, pero la policía dice, si no hay denuncio, no podemos detenerlo. Entonces anda libremente por Santa Marta, comiendo y vistiéndose a costilla de Olímpica Estéreo, sin trabajar aquí y estafando a la gente. Entonces, yo creo que ya esto lo he dicho muchas veces, pero lo voy a repetir hoy. Por favor, si la persona que le ofrece pauta en Olímpica Estéreo no está plenamente identificada, no le reciba nada ni le entregue nada. Nada más te voy a decir esto, los ejecutivos de venta de Olímpica Estéreo Santa Marta no reciben plata. ¡Ya! ¿Por qué? Porque esta es una empresa legalmente constituida y usted tiene que recibir su facturación electrónica. A usted tienen que crearlo como cliente. Entonces se necesita el RUD y una cantidad de papeles para que usted... es más, tiene que llenar un formulario. Cuando usted lo llene, ya usted se convierte en cliente oficial de Olímpica Estéreo y ya usted paga en una cuenta de una cuenta de banco que le pertenece al NIT de la Organización Radial Olímpica en Santa Marta. Mire, eso es una organización, no es que esto no es un desorden, que yo me voy a ir por ahí y voy a cobrar en efectivo 200 mil pesos y después me voy a perder. No, no, esto no es así, así, así no funciona. Entonces, no se deje estafar, no sea boca abierta. En serio, pregunte, averigüe. Oye, una inocencia para soltar 200,000 bar y voy yo a venderles mi cupo y les parece caro. Y uno dice, verdaderamente. Ah, pero este loco que no, ni les va a poner la cuña, ni lo conoce nadie, le dan 300 barras. Yo digo, bestia. Pero bueno, lo estoy contando porque es que anoche yo estoy tranquilamente viéndome una serie con mi señora esposa y de pronto, me llega el video. ¿Cómo? La figura comiendo salchipapa en un local. ¡Ay, qué belleza! Y que a nombre de Olímpica Estéreo, ¿cómo te cae? Bueno, bien lo dice, no el dicho. El vivo vive de él y el bobo de él, ya tú sabes. Son las 7:23. Me están preguntando y que la frase de la moto. Ey, yo mala gente no puedo ser. A veces quisiera, pero no puedo. Yo a las 9 de la mañana voy a repetir todas las frases de la semana. Porque es que yo quiero que ustedes se ganen esa vaina. O sea, yo no me voy a quedar con la moto. Si la moto no se la ganan, la moto la devuelven. Yo no tengo nada que ver con eso. Entonces, mi interés es que la moto quede en la terraza de una casa, de un oyente de Olímpica. Que cada vez que el man salga a la terraza, vea su moto y diga, bebé, me la regaló Olímpica Estéreo. Entonces, en ese orden de ideas, a las 9 de la mañana, atentos, voy a repetir todas las frases hasta hoy. Porque falta la de hoy. Te entrego la de hoy, repito las otras. Y la del viernes, ahí sí, como la piraña mueca, porque resulta que esa te toca ir a buscarla a los almacenes de Suzuki. Y ahí sí, ya no puedo hacer más nada por ti. Yo te ayudo hasta hoy. Ya mañana te toca a ti. Así que, si el sábado quieres ser finalista, tienes que hacer la vuelta mañana. Y hoy, a las 9 de la mañana, está pendiente. Bueno, ya no repito más. Dice por acá, ¡ey, la tienda Salomé! ¡Saludos, saludos! Me dicen, puros boca abiertas. Yo, ¿cómo es posible que no van a saber quiénes son los locutores de Olímpica? No fríe, está en el Instagram. Me dicen, Rey, pero publica el video para verle la cara. Me va a tocar hacerle un videito especial a la figura para que ustedes lo vean. Sí, vamos a ver, voy a hablar con el equipo para hacer la vuelta. Y le publicamos la foto de la figura. Ya, para que quede boleteado ya en las redes de Olímpica, ya sepan quién es el man. Ya le voy a poner la foto. Sí, este señor está suplantando a un ejecutivo de Olímpica, a un locutor de Olímpica, y le está quitando plata a la gente, boca abierta, que le da plata porque dicen que él es de Olímpica, no tienen ni idea quién es ese sujeto. Pero bueno. Buenos días, reportando Sintonía Rey. Oh, Alexa Bisley, que estás de cumpleaños. Dios te bendiga. Que tengas un día fantástico, fenomenal. Y que recibas todo el cariño y el aprecio de la gente que te rodea. Que hoy te hagan saber lo importante que eres para ellos. Que los cumplas muy, pero muy feliz. Hey, para Uriel, Marucho, Freddy y el Guay. Saludos, saludos a esta hora de la mañana. Buenos días, saludos a mi familia en el barrio María Eugenia. Desde España, escuchándonos a través de www.olimpicaestereo.com.co. A ver.
1: 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Aquí escuchándote en el barrio Alfonso López. Bendiciones.
0: Buenos días, bendiciones. Saludos para el gran Víctor Amarile. Dice por acá, Rey, buenos días. Están escribiendo. Para el gran Yair Santo, de ZB295, siempre conectado con el mejor vallenato y la estación del primer lugar, Olímpica Estéreo. 727.
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3: Rafa Pérez canta vallenato, se llama esto y suena más o menos así como...

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Son las 7:39. 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

0: Esa canción se llama Después de Tantos Años. ¡Carajo! En la voz de Jesús Manuel, ahí están los Diablitos del Vallenato, 7:43 en la Olímpica, la estación del primer lugar a esta hora de la mañana. 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Bueno, vamos a hablar de algo. ¿Qué es noticia?
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0: Bueno, y ahorita estaba conversando con alguien acerca de esto y bueno, mi amiga me dice, no, lo que pasa es que a la gente le falta Dios en el corazón. Pero la pregunta que yo me hago es... ¿La plata y la fama definitivamente tienen algo malo? ¿O solo son ideas mías? Porque tú que estás ahí trabajando, esforzándote por plata, porque nosotros vendemos nuestro tiempo para que nos paguen, quincenal, mensual, como sea, nosotros sabemos el valor de cada peso, ¿no? Luchamos todos los días por conseguir un peso para pagar la luz, para llenar la nevera, para comprar la ropa, para darte tu descanso, porque para poder descansar tienes que tener con qué. No sé si me hago entender. Si usted está modo domicilio, usted tiene que pagar el domicilio. Entonces usted necesita dinero para poder estar tranquilo, ¿no? Tener un techo sobre su cabeza, arrendado, propio, como sea, pero tener un techo sobre tu cabeza vale plata. Un vehículo. Te lo digo yo que vivo lejos de acá, del centro, y estoy sin vehículo en este momento, y moverme en Santa Marta se me ha vuelto un calvario y me cuesta plata todos los días. En ese orden de ideas, la plata es necesaria, sí. Pero hay gente que tiene mucha, sobre todo en el medio de la música, muchas personas se pensionan y se quedan con su pensión y de pronto tienen un apartamentico, un arriendo, una vaina, un negocio, una inversión que les va a dar ahí un adicional. Pero un músico, mira, si Poncho Zuleta decide retirarse hoy, esos cheques no van a parar de llegar. Porque su música sigue sonando. Caso Diomedes Díaz, caso Rafael Orozco. Pero hay gente, caso Bad Bunny, caso Don Omar, Daddy Yankee, que no solo fueron exitosos en su país, son exitosos mundialmente hablando. Y su música ha aparecido incluso en películas. Y todo eso es plata, todo es regalías, todo es billete que llega al banco. Entonces, si usted se levanta una mañana y usted mira la cuenta de banco y esa vaina todos los días está creciendo, yo pregunto, ¿qué de malo tiene eso? Y vuelvo y digo, algo malo debe tener, porque esa gente al final, que uno diga que feliz, no es. Mira el caso de Daddy Yankee, un man que tiene en este momento un ministerio, porque el man es cristiano y tal, y predica y no sé qué, divorciado, y si hablamos de ahí para adelante, Bill Gates y todo ese combo, Mark Zuckerberg y toda esa gente de Facebook, de TikTok, toda esa gente, divorciados. El último que se casó es el dueño de Amazon, Jeff Bezos se casó hace poquito, cipote fiesta, se gastó un billetal. Ahora la pregunta es, vamos a ver cuánto dura eso. Pero es real. O sea, yo no estoy hablando mentira, ¿cierto? ¿A dónde voy? Y esto puede ser una buena reflexión para el día de hoy, para que nuestros oyentes comenten a través del WhatsApp de Olímpica Estéreo. Buenos días para Charlie Becker, nuestro productor. Imagínate tú que Balvin es noticia hoy, portada en muchas revistas, portada en muchos medios de comunicación a nivel mundial, porque su esposa salió a las redes sociales a decir, Esta vaina se acabó. ¡Mierda! Y tú dices, carajo, es J Balvin. Si a J Balvin lo zafan, ¿qué se espera para nosotros los mortales?
2: ¡Ay, mi madre!
0: Entonces, ahí es cuando tú dices, entonces no es la plata y tampoco la fama. Y acuérdense que en redes sociales, en los videos de ellos dos con su hijo y el tío Ryan, que eso nunca lo entendí, pero ajá, más metido ahí 24/7 en la casa ajena, pero bueno, y el tío Ryan, yo decía, carajo, se muestran como una vaina perfecta, porque ella es modelo, el man es famoso, cantante, tienen un hijo, peladito, es una locura el peladito, habla, es muy infantil, o sea, es muy niño, tiene una infancia bonita. Porque hay niños que tú hablas con los niños y tienen un mundo que uno dice, uy, este pelado, ¿qué? No, él está guardado, ese peladito lo tienen bien cubierto, ¿no? Es un niño que se está disfrutando su niñez. Y cuando tú ves esa vaina en redes sociales, tú dices, carajo, también, ¿no? Tan bacano. Tienen fama, fortuna, familia, se aman, bacano. Jerdy, de pronto te encuentras tú con esta figura diciendo que esa vaina se acabó, que ¿y qué pasó aquí? Entonces tú dices, ni es la plata, ni es la fama. O algo les falta, o definitivamente eso no es. ¿Sí o no? Y cada vez que veo este tipo de historias, me acuerdo del pescador tirado en la hamaca frente al mar, tomándose una fría. Y el millonario diciéndole que comprara más lanchas, que contratara gente para que ganara más pescado, para que ganara más plata, para que vendiera más. Es más, yo le invierto plata para que usted crezca y haga y se vuelva millonario. Y al final el pescador le pregunta al millonario, ven acá, ajá, y todo eso que tú me estás diciendo al final, ¿para qué es? No, para que puedas tener una vida tranquila. ¿Para qué? Si ya la tengo, ¿no me ves? Para sentarse frente al mar a tomarse una fría. El man se levanta en la madrugada, casi oscuro, 2, 3 de la mañana, se tira al mar a pescar, sale en la mañana temprano, vende el pescado, le da la plata a la mujer, se sienta con su plata, se toma su fría frente al mar. Y el man vive tranquilo y es feliz. Hay gente que no quiere más, quiere tranquilidad. Y eso es válido, ¿no? Pero hay gente que quiere plata y fama y no sé qué. Y mira tú. Y lo malo de los famosos es que cuando un famoso se equivoca, todo el mundo se entera. Esa es la gran diferencia, ¿no? No puede tener su chicharrón en la casa que, si acaso la mamá de ella, la familia. Pero cuando usted es famoso, tú sabes lo que es que te estén restregando la vuelta en la... Tienes tú tu problema con tu mujer, te estás separando y lo primero que hace cuando abre las redes sociales o el periódico, la foto tuya, qué lindo. Una gran diferencia, ¿no? Entonces, ni es la plata ni es la fama, o la plata y la fama no son. O sea, si uno quiere ser feliz, no puede ser famoso y tener plata porque... Ah, no, entiendo, vale. Imagínate tú que después de varios días de rumores en redes sociales, Valentina Ferrer confirmó que terminó su relación con J Balvin. Vuelvo y digo, si zafan a Balvin, ¿qué se deja para uno? Ah, gordito, morenito, maluco, la panza matriz. Ah, no, mijo. La modelo argentina anunció la separación a través de sus historias de Instagram y aseguró que fue una decisión tomada entre ambos. Mira tú ese nivel de organización, que hasta para terminar se ponen de acuerdo. En la casa a veces uno no se pone de acuerdo ni qué serie es la que se va a ver. Y estos se pusieron de acuerdo para separarse. ¡Carajo! El tema es el billete, ¿no? Porque si no firmaron... mitad y mitad. Uy, Echeverry. Bueno, sí, porque si usted se casa y no firma capitulaciones, llóralo. La mitad de lo que... La mitad. Patrimonio familiar. La mitad. Mira. Bueno, dice que...

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1: Bueno, dice aquí que después de compartir tantos años y momentos importantes, juntos José y yo hemos decidido tomar caminos separados. Ha sido una decisión tomada desde el amor. ¿Ustedes le creen? Sí, porque entiendo. O sea, si usted se ama con su esposa, ¿por qué se va a ir? Bueno, el respeto, el deseo de hacer lo mejor para nuestra familia, nuestra prioridad seguirá siendo acompañar siempre a Río con todo nuestro amor. Estamos viviendo este proceso con tranquilidad y agradecemos profundamente la comprensión y el respeto hacia este momento tan personal para nosotros. Al final firma Valentina. Y aquí voy con la gran diferencia de cómo se separa un pobre y cómo se separa un rico. 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A esto le falta pasión, a esto le falta viaje. Le falta el grito, el video de que te conseguí con otra o con otro o como sea. Nada, esto es lo más civilizado del mundo. Ya yo me cansé, ¿cómo estás tú? No, yo también estoy cansado, ya... Yo creo que llegó el momento de separarnos, porque la verdad es que esto no puede seguir. Pues sí, tienes toda la razón. Vamos a cuidar a los dos, entre los dos al niño, y no va a pasar nada. Sí, mi amor, no hay ningún problema. Seguiremos siendo muy buenos amigos. Tú sabes que puedes contar conmigo. La puerta de mi corazón y de mi casa siempre van a estar abiertas para ti. Ay, sí, mi amor, yo lo mismo te digo, te deseo lo mejor. Vamos a separarnos. Firma aquí. ¿Sabes cómo se separa un pobre, un clase media? ¿Y tú crees que yo te voy a dar el divorcio para que te vayas con aquella? Todo menos civilizado. Y me quedo con la casa.
2: ¡Ay, mi madre!
1: Y ni creas que vas a ver a la niña. Oh, una vaina fregada, ¿viste? Eso con tirada de puerta. Y el vecino se entera y se entera la cuadra. Y cuando viene a ver, ya eres show en la tienda de la esquina. No, mi hijo, eso es con tirada de celular. O sea, eso le falta pasión. Eso está demasiado civilizado para mí. Bueno, 7:57 minutos. Noticia hoy: Balvin y la mujer Kaolin.

Bueno, y para que se den cuenta que la plata no hay que satanizarla, porque hay mucha gente que sataniza el billete. La plata no es mala. Los malos somos nosotros. La plata no tiene la culpa. No, y tener plata no es malo. Es que yo... Mira, yo nunca he dicho que tener plata es malo. Malo es andar sin plata. Un carajo. Que si lo sé yo. No. Mira, te voy a dar un dato. Uno de los tipos más ricos del mundo es el dueño de la marca deportiva Nike. Y el señor Phil Knight es uno de los filántropos más grandes en la historia de la humanidad. Imagínate tú que Phil Knight, el cofundador de Nike, y su esposa Penny, realizaron una donación histórica de $2,000 millones al Instituto Oncológico Knight de la Universidad de Salud y Ciencias de Oregon en agosto del 2025. Además de anunciar otro importante aporte de $1,100 millones al Centro Médico Providence St. Vincent para un hospital de mujeres y atención cardíaca en septiembre de este año. O sea, en pocas palabras, esta gente ha entregado entre esos dos institutos alrededor de unos $3,100 millones donados. No es que no, que no, es una donación. Hay filántropos en la vida que tienen mucha plata y no piden reconocimiento. Esto salió a la voz pública porque esto es una fundación y bueno, al final les dan la coba. Y ellos tienen excepción de impuestos por una cantidad de vainas que hay allá con el fisco norteamericano. Y cuando usted hace ese tipo de donaciones, pues a usted le reducen impuestos. Y como la millonada que el man carga no es cualquiera, cada vez que tú compras algo de Nike, el man recibe un 16. Ya te puedo imaginar cuánto se vende de esa marca en el mundo y cuánta plata puede tener el cofundador de la prestigiosa marca deportiva. Pero el tema es que él y su esposa han pasado por procesos bastante complicados de salud, ella. Y lo más probable es que en alguna de estas clínicas o fundaciones han sido atendidas. El tema es que el man, con la plata que tiene, es feliz ayudando a salvar vidas a través de estas fundaciones. Entonces, tener plata no es malo. Los malos somos nosotros. Ahora la pregunta es, ¿qué habrá hecho Balvin? ¿En qué lo cogieron?

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1: Bueno, ahorita voy con los audios de los oyentes que están escribiendo y opinando a través del 321-50-46971. ¿Será que eso es malo, la plata y la fama, o no? ¿Será que eso daña tanto? ¿Que esa gente no puede durar casada toda la vida? No, no pregunto, ¿no? 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

0: Bueno, 8 de la mañana, 14 minutos, ahí está ahora. 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
0: Aquí está Diomedes Díaz. La canción de Luis Segurrola, al lado de Franco. Esto se llama Ilusiones, 814 en Olímpica.

0: 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A ver.
1: Buenos días, Rey. Bendiciones, bendiciones para todos. Bueno, eso va en la calidad de tiempo. No hay necesidad de tener dinero para ser feliz. Solo, bueno, el dinero es necesario, sí, para el día a día. Hay que trabajar, hay que darla toda, pero no es necesario. De pronto tiene que ver un poco la fortuna, el dinero, el tiempo que tiene esa persona. De pronto no le tiene tiempo a XY persona. ¿Ya? Bendiciones, Rey. Chaito.
0: Bueno, ella dice que el tiempo es importante. Y es más el tiempo que se gasta buscando plata que el tiempo que se divierte uno con la familia. Y a veces eso socava las relaciones, ¿no? Pues sí, es válido, tiene toda la razón. Hay gente que se la pasa en la oficina 24/7. Hay gente a la que está en casa almorzando o cenando y de la oficina le están mandando mensajes. Está comiendo con la esposa, con los hijos, está ahí y le están mandando mensajes de la oficina. Y uno dice, carajo, ¿a qué hora para una persona que está en busca del billete? ¿A qué hora te detienes? ¿A qué hora disfrutas? En el caso de Balvin, con la viajadera y la vaina. Bueno, eso es real, ¿no? El tema es que ella no quiere ser una muñequita detrás del man. Ella como que también trabaja, entonces... Un tema complejo. Miren a Cristiano. Cristiano tiene una vida totalmente diferente. Y todo el mundo está esperando el cascarazo. Sí, todo el mundo está esperando el momento en que Georgina diga no voy más. Pero así como se ve la vaina, no parece. Porque el man es psicorrígido, el man es muy serio en su vaina. Hasta ahora lo ha demostrado, ¿o no? Se le ha visto más movimiento a Messi que a Cristiano Ronaldo. Sí, se han visto unas peleitas, una vaina en redes sociales de gente que paparazzi, que tú sabes que ajá, son famosos y está la gente con el teléfono prendido todo el tiempo, con la cámara ahí encima. Pero de todas maneras, se siguen viendo como familias, entre comillas, normales. Así que, ¿será la excepción a la regla? Bueno, para que haya regla tiene que haber excepción. Reportando sintonía desde el 11 de noviembre para que me hagan el favor de saludar a mis hijos Joel e Isabel, que los amo infinitamente. Bendiciones, gracias por alegrarnos cada mañana con su programa. Atentamente, Carla Molina. Reporte desde otro continente, Fabián Peñaranda y Boris Morón, diomedistas al 200%. Me dice por acá, por eso hay que tener J1, J2 y J3, por si las moscas, para no andar triste y limpio por un amor. Hay que tener opciones. Mucha vaina linda. No respetan. 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
2: Rey, mi hermano, buenos días, bendiciones. Le faltó la citación en el bienestar familiar.
0: ¡Hombre! Por supuesto, a eso le falta eso también. Esos divorcios civilizados, con esa tranquilidad, eso no va. Eso le falta pasión, le falta chancleta, tirada de puerta, que le tire la ropa por la ventana, el grito, el lloro, la vaina. Esa separación ahí toda civilizada, eso no va. Ah, qué diferencia, ¿no? Los que son hijos de padres divorciados de clase media baja, ustedes saben de qué estoy hablando. Mira, yo vi un video de una señora que estuvo mal de salud y el ex marido se fue a la casa. Dejó plata, le pagó lo de la clínica, le dejó las medicinas, El tipo estuvo ahí. Económicamente y físicamente el man estuvo ahí. Y cuando le dieron de alta, él estaba almorzando ahí en la casa. Y la señora no almorzó hasta que el man no se fue. Y la foto la monta la hija. Y yo digo, carajo, eso es un divorcio de clase media baja. Clase alta, no, eso no se ve. Comen civilizadamente en la misma mesa. Celebran Navidad y Año Nuevo juntos. Las dos parejas, ella con él y el otro con la otra. Aquí, en el clase media, ¿a dónde lo viste? Que se presente el man con la otra a la casa para celebrar Navidad, para que veas tú. Van a llover muebles en esa casa. Mira, que lo saquen con la policía. ¿Te imaginas a la policía sacando a J Balvin del apartamento? Bueno, eso está muy civilizado, eso está muy civilizado. Oye, hombre, voy a avanzar. 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
1: Muy buenos días, Olímpica Estéreo 97.1. Bueno, Rey, sobre lo que tú dices, la cuestión del dinero, yo pienso que el dinero es algo o es parte importante o fundamental para nosotros los seres humanos, porque sin dinero no podemos comer, sin dinero no podemos pagar esas facturas, sin dinero no podemos pagar arriendo si no tenemos casa. Entonces yo pienso que sí, es una parte fundamental, pero como muchos dicen, el dinero no lo es todo, pero fíjate que sí, el dinero lo es todo. Lógico que hay que tener pautas, hay que hacer pautas en el trabajo, en lo cotidiano, para poder estar con nuestra familia, ¿cierto? Pero el dinero es importante e indispensable.
0: Sí, yo soy convencido de que el dinero no lo puede satanizar uno. Total, uno trabaja para eso, ¿no? Cuando compras el tiquete de lotería, no lo compras porque sí, lo compras por el billete. O no, o cuando haces el parlay, para ver si tu equipo gana y al fin te ganas un billete con tu equipo. 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
1: 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Buenos días, para saludar a Luis David Martínez y Eric Martínez en el Tayrona. Mensajes.
2: Muy buenos días, señores de Olímpica. Claro que sí, el dinero es importante, pero que hay habitantes de calle que viven sabroso, no pagan arriendo, no trabajan, consiguen para la comida todos los días y viven bien. Hay que tener en cuenta eso, compañeros.
1: Ey, la felicidad es subjetiva. Todo el mundo no es feliz con lo mismo. Tú quieres saber que la felicidad es subjetiva. Vete al centro comercial, métete en un almacén de juguetes. Si tienes un hijo por ahí de 4, 5 años, 6 años. Y compran un regalo grande, que tú dices, este juguete lo va a hacer feliz. Pero que tenga una caja grande. Y te vas a dar cuenta que el niño es más feliz jugando con la caja que con lo que tú le compraste. La felicidad es subjetiva. Lo que para ti podría ser felicidad, para él no es felicidad. El caso del pescador y el caso que dice nuestro amigo aquí de los locos. Que a su manera muchos son felices. Porque uno les dice locos, pero no el 100% de los habitantes de calle son locos. Hay unos que sí tienen un trastorno mental, hay otros que no. Sino que definitivamente quedaron en la calle, aprendieron a sobrevivir en la calle y dicen... ¿Y yo para qué me voy a complicar mi vida si yo soy feliz así? Hay unos que duermen hasta con aire acondicionado en los cajeros. Y no pagan luz. 8:30. ¿O no? Es más, hay unos que gorrean, no se meten dentro del almacén o del sitio, sino que gorrean el aire. Porque como tienen una puerta de vidrio, por la rendija de abajo de la puerta sale el aire acondicionado. Ellos se pegan ahí con el cartón y ahí duermen. Y los ves tú arropados. Lo digo yo porque yo los veo en la mañana cuando vengo a trabajar muy temprano. Están arropados. Y yo, mira, ve. Y yo aquí, para el trabajo, endeudado. Y el otro durmiendo. Carajo, lo que es la felicidad, ¿no? A ver.
2: Muy buenos días, señores de Olímpica. Claro que sí, el dinero es...
1: Ah, ese ya lo vimos, ese ya lo vimos, ese ya lo vimos, el otro.
3: El tiempo y la presencia. El dinero es importante, sí, pero tiempo y presencia. Yo soy separado y a mis hijos no les hace falta nada, pero les hace falta a su padre y pasar tiempo con él. Entonces, cuando una relación, el ser humano... Es un animal de costumbre. En una relación, cuando las relaciones no pasan, no conviven, se pierde el amor. Y un día se acaba. Entonces, tiempo y presencia.
1: Bueno, él lo dice desde la experiencia. Yo vuelvo y digo, a este divorcio le faltó chancleta. Sí, le faltó chancleta, le faltó pasión. ¿Sí o no? La policía, el grito, la vaina, la bolsa negra con la ropa de Balvin volando por el balcón. Pero bueno. Oye, 8:32. Voy a la pausa.
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0: Bueno, oiga, por aquí alguien me escribe, me dice, esa gente que está hablando tiene que agradecer. Y yo le pregunto que por qué, y me dice, mírate al espejo. ¿Tú crees que con esa cara, esa mujer está contigo por qué? Por lo menos a Balvin, la pinta y el billete, y la fama, pero a uno... Entonces uno tiene que ser agradecido porque tiene quien lo quiera. Oh, mucha vaina linda. A la gente estesa. 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

0: con 40 minutos, ahí estaba la voz Miguel Morales y su canción No Puedo Vivir Sin Ti. A ver qué dice, a ver qué dice.
1: Rey, buenos días. Habla Lisandro Simons. Oiga, a ese divorcio le faltó demanda en la Casa de Justicia, ahí en la 16. Le faltó una demanda en la Casa de Justicia.
0: Claro.
1: Con conciliador y todo.
0: Claro. Solo le faltó una peñonera de las dos familias ahí en la entrada de Mario Eugenia. Eso no falla. Vea. En serio, ese divorcio está como muy aburrido. Esa vaina está como muy civilizada. A nosotros nos gusta que tenga pasión la vaina, que se vea que ella sí se dolió. Pero es que parece que a ninguno de los dos lo hubiese dolido. Y dirán, pero es que a nadie le importa. Ajá, pero ¿cuál es la gracia del chisme? Mira, el chisme no enriquece ni enaltece. Pero ¿cómo engorda, oye? Acérquese, haga el experimento social, acérquese al grupo y diga, les tengo la última. Vea, sueltan lo que sea. Y enseguida te quedan mirando, todos te van a prestar atención y te van a decir, ajá, habla, ¿qué es lo que es? Mira, esa frase, te tengo la última. Vea. Y tú dices, no, es que la gente es chismosa. Loco, es una vaina natural. Todo el mundo es así. Y el que diga que no, embustero. Ah, si no, pregúntale a las cámaras de seguridad de tu barrio. Tú, en tu barrio hay cámaras de seguridad, sino que tú le dices, señora, buenos días. Vea, yo en el barrio, en Los Almendros, oh, oye, había una que yo sentía la persiana cuando yo llegaba en la madrugada. Y que coste, solteroso, viviendo en la casa de mis padres, siendo un adolescente callejero y andariego. Y yo sentía, yo me bajaba del taxi en la esquina. Y cuando entraba al callejón yo sentía el de la persiana de la casa ajena. Y yo, está verificando la hora de llegada. ¡Hola, qué vaina linda! Ahora que no le chismosemos la vida, Balvin.
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0: ¿Viste tú esos consejos? No te cases. Mira, vuelvo y digo, ¿tú te imaginas los dos abogados sentados cuadrando el billete de esta familia con la separación? No, a ti te toca la mansión en tal lado, a ti te toca la casa en Medellín, a ti te toca el apartamento en Miami. El Ferrari, el... ¡Arajo! Y en el divorcio de clase baja, está el man parado en la puerta gritándole a ella, pero pásame el clavo y el martillo. El man hacía rayadores de eso. Con lata vieja el man hacía, vende rayadores. Entonces la herramienta de trabajo del man son el clavo y el martillo. ¿Y la viada dónde se lo quiere soltar? ¡Que te lo dé la otra! Esos gritos son los que le hacen falta a este divorcio de Balvin. Herda, acá estamos firmes, Rey. Cuando, dice, cuando frío, pero no cacho. Ah, no, sí, pasando frío, pero no cacho. Oh, a mí como... Eso de Balvin es típico, matrimonio sin adrenalina. Está aburrido. En serio, eso no tiene... ¿Sí o no? No hay vena, no, eso no, no sé, eso le falta algo. Le falta policía, le falta el denuncio allá. El bienestar. Dice Rey, buenos días, un favor, te habla Luismi. Deseo un feliz cumpleaños a Ana Marcela López de parte de Lina Elena y Luismi. Bendiciones, bendiciones, feliz cumpleaños. Imagínate, me están diciendo aquí que hay un barrio donde la cámara es tan poderosa que ni la llorona pasa. ¡Ara, muchachos! ¡Hola, qué vaina linda! Bueno, sintonía desde Los Olivos, Marcelino Horta Fuentes y Cecilia Guerrero. Un abrazo y gracias por estar ahí conectados con Olímpica Estéreo. dice Wilson Trujillo, barro con el bajacañismo. El cacho este fin de semana estará a la orden del día. No, y los que regresan. Yo no me he cansado de decir todos estos días. Mira, hay gente que está sola hoy, que es capaz de regresar con el ex con tal de no pasar solo, amor y amistad. Porque todos los amigos se reúnen y se van para un sitio y cada uno va con su cada cual. Ahora bien, yo te digo, ¿qué soltero sale el día de amor y amistad? Muy raro. Porque la cacería en el día de amor y amistad es mala. Te lo digo por experiencia, eso no es un día para cacería. Cualquier otro día del año es bueno para ir de cacería, pero el día de amor y amistad no es bueno para ir de cacería. Te lo digo por experiencia, no es buen día. Usted salga con la suya, vaya asegurado. Cómprele su florecita, eso no falla. No se ha sentado muy bien uno en el restaurante, en el bar, y llega una muchacha con unas flores. Así sea de plástico, pero cómpresela. Con una tarjetita que dice... esa con la letra Timoteo. Joder, qué vaina linda. Oye, saludo para el gran Wilson Trujillo y toda la gente de Bombas y Repuestos S.A.S. en el mercado público. 8:47. Tengo que leer. Me paso es mamando gallo y no leo lo que tengo que leer. Me van a pegar una regañada aquí. 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Bendiciones para todos los compañeros de la Mancha María. Dice Rey, buenos días, amigo. Depende, el extraño va la adrenalina del divorcio. Atentamente, Toñito Argüello. Ah, depende, el extraño no, del estrato. Ah, no, sí. Sí, claro. El estrato bajo, bajo, la adrenalina es brava. Soy con cuchillo y vaina. Sí, con denuncia en la fiscalía porque lo puyó dos veces. Porque lo encontró con otra bailando en una caseta, con un bombillo rojo en la terraza. Eso es con botella partida en estadero. Ese divorcio es diferente. El de clase media todavía hay tirada de bolsa negra con la ropa. El niñito y la niñita llorando, papá, no te vayas. La suegra metía en el medio. Ay, pero si él es un buen muchacho, ¿por qué lo vas a echar? Mamá, te vas a poner del lado de él. Ese divorcio de clase media es diferente. Y el de clase alta, bueno, ya lo estamos viendo. La muchacha saca un comunicado muy normal, se sentó con el tipo y muy amablemente los dos se pusieron de acuerdo, firmaron unas capitulaciones, una vaina ahí, un contrato ahí donde definitivamente van a criar entre los dos al niño, se van a repartir el billete y no va a pasar nada. Te voy a amar toda la vida, tú también a mí, y no pasa nada. Oh, insisto, ¿sí o no? Le falta ese veneno. Esa peñonera en la entrada del... de la Casa de Justicia, le falta eso, adrenalina. Saludos para el gran Diego Camargo y mi gente de DC Licores. Este fin de semana le voy a pedir un domicilio porque ese detalle estuvo muy bueno. Quedó gustando en casa mía y además ayudó a quitar la gripa. No, a mi esposa le gustó, así que nada que hacer, Diego. Este fin de semana pido domicilio. Dice por acá, mi rey, qué buena entrada como todas. Le doy gracias a Dios por tu vida. Reporta de sintonía, RH, el enfermero, como siempre, al pie del cañón. Siempre digo, pila, que llegó Rey Tapia, el chacho de la sintonía. Y subo el volumen y la gente del barrio piensa que estoy loco. Mi hermano, muchas gracias. Dios te bendiga. Gracias por todo. Dice, la entrada cayó bien. Levántate, Iván. Nadie viene a rescatarte. Ama la vida, vívela, trabaja. Carajo, le cayó a alguien. No, nunca fue mi intención, pero bueno. 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
0: Bueno, me dicen por aquí, Rey, muy buenos días. Dios me lo bendiga desde el móvil TZB223, escuchando la número uno, Olímpica Estéreo. A ver.
5: Rey, muy buenos días. Si el divorcio fue tan simple, imagínate la convivencia de esos dos que estaban viviendo. Pesa la vaina.
0: Yo estoy totalmente de acuerdo contigo, porque si así fue el divorcio, ¿tú te imaginas cómo era vivir estos dos juntos? Estos manes, o sea, a él no le revisaban el celular, a él no lo gritaban porque dejaba la toalla mojada en la cama. No había pelea porque los zapatos estaban en la sala. Ahí nunca hubo discusión porque él estaba viéndose un partido de fútbol en la sala y ella necesitaba que le colgara una vaina allá en la cocina. Al man nunca lo levantaron una mañana a decirle: ¡se salió la perra! ¡Ay, uno en pijama correteando por toda la cuadra para coger la bendita perra! Al man no le tocó esa vaina. El man no fue a la tienda a pleno mediodía a buscarle una vaina que le faltaba a ella para el almuerzo. Sí, le faltó adrenalina a ese matrimonio. De igual manera terminó. ¿Sí o no? Porque nos vamos de vacaciones para Ibiza. Oh, ¿tú sabes lo que es pelear con el carpero para que te deje la carpa más barata en el rodadero? Ellos no vivieron eso. Que ella te peleara todo el paseo en la playa porque te la pasaste viendo mujeres en tanga. Mierda, porque en diciembre sacaba a bailar a la vecina. Chapeto sacaba a bailar a la vecina. Y ella peleándole. Ey, barro. A Barbie le faltó adrenalina en su matrimonio. De la misma forma terminó. Bueno, me pregunta por aquí, vamos a ver cuántos divorcios van a haber el lunes después de Amor y Amistad con todos los juguetes incluidos. ¡Mira! El lunes. Lo que pasa es que hubo una época en la que no existían celulares. Los afortunados que vivieron aquella época de sinvergüenzura saben de qué estoy hablando. Eso iban a cualquier lado agarrado de mano y nadie los veía. Decían ellos que nadie los veía. Hoy en día no puedes hacer eso. Carajo, con tanta cámara que hay. El lunes, el poco es foto en redes sociales, la gente cerrando Facebook, Instagram y TikTok. ¡Agua! Saludos para Jonathan Ramírez. Dice por acá, buen día, Rey, Dios te bendiga. En sintonía temprano es más bacano. Arepas donde la chiqui. Oye, chiqui, me vas a tener que dar como 15 arepas con tanta saludadera. Me dice por acá, Rey, te estás pasando. Las cámaras de mi barrio se pasaron al iPhone 20 Pro Max. A Balbi le faltó cuy, sabor.

0: son las 9 de la mañana, señores. Voy a repetir por última vez las frases, porque ya mañana no me toca a mí. 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

0: 11, 9 de la mañana con 11 minutos, 9 de la mañana con 11 minutos, es Olímpica Estéreo, temprano es más bacano. 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Bueno, a esta hora Santa Marta tiene 30 grados centígrados. Hace un calor. La sensación térmica está en 40 grados, señores. Por si había alguna duda, ¿no? Sensación térmica de 40 grados. Para hoy tendremos temperatura máxima de 35 con mínimas de 31. El cielo estará parcialmente cubierto en horas de la tarde y noche, y para hoy no se prevé nada de lluvia ni nada de nube. Para mañana se prevé en la Sierra Nevada algunos chubascos en la tarde. El fin de semana será parcialmente cubierto con temperaturas altas entre los 33 y los 34 grados centígrados. Pronóstico del clima a esta hora de la mañana en Olímpica Estéreo 97.1. 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
0: 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Bueno, y ya te expliqué todo lo que tiene que ver con el tema del concurso, pero me gustaría que supieras más acerca de la moto. Y para eso, tengo una invitada especial en esta mañana. Buenos días, ¿cómo estás?
3: Hola, buenos días.
0: ¿Tu nombre?
3: Minelli José Lobo Martínez.
0: ¿Hace cuánto haciendo parte de esta marca?
3: 2 años aproximadamente.
0: Ya tienes 2 años. ¿En qué oficina te encuentras?
3: En Nautiagro. Los invito para que nos visiten, carrera cuarta, número 3024.
0: Ok, perfecto. Me parece sensacional. ¿Y ahí eres ejecutiva de ventas?
3: Sí, soy coordinadora comercial.
0: Ok, excelente. ¿Es difícil o es fácil?
3: Pues la atención al público es lo primordial.
0: Ok.
3: Entonces digamos que nos va súper bien.
0: Les va bien, ok. Sí. O sea, atienden muy bien a la gente.
3: Excelente, sí, sí.
0: Bueno, esa es la idea. Eso quiere decir que te ha ido bien las ventas.
3: Sí, gracias a Dios.
0: Ah, bueno. ¿Esta moto se vende?
3: Bastante, bastante, bastante. Es una moto que buscan y ya no especifican con el género. Ya cogen mujeres, la cogen hombres.
0: Ah, no, no, entonces, eso está de moda. Y entre más chiquita y más flaquita, sí, más grande la moto. Yo digo, carajo. Pero esa moda así está como... Pero bueno, es real, ¿no?
3: Sí, total. Ellas tienen su técnica para manejarla.
0: No, y yo las veo y es un espectáculo. O sea, y no hay nada más agresivo que ver una mujer chiquitica y flaquita montada en esa cipote moto. Ella es 150, ¿no?
3: 150, sí.
0: Bueno, cuando la gente pregunta por la DR, ¿qué es lo que quiere de la DR? ¿Por qué la escogen?
3: Busca mucho estilo. Es una moto que sirve para muchos terrenos. La puedes usar fácilmente.
0: Es multipropósito.
3: Total. En la ciudad la puedes usar tranquilamente. Terrenos.
0: Sí, porque la he visto mucho en la calle.
3: Paseos, pueblos, cruzar ríos.
0: O sea, esa gente que le gusta salir de paseo en moto, es la moto ideal.
3: Es la moto ideal para eso.
0: ¿El tanque?
3: Muy ahorradora en combustible.
0: Ok.
3: Más o menos 3 gallons y medio.
0: Ok. Eso quiere decir que te sirve para ir a cualquier lado.
3: Así
0: es. Y no te vas a quedar, no, que me quedé sin gasolina, no, o sea. No. Va relajado y vuelve.
3: Sí, señor. Y tiene un confort impresionante.
0: Ok, la suspensión de esa moto le permite estar en ciudad, pero como decías ahorita, es multipropósito. Quiere decir que esa suspensión se comporta muy bien en terrenos destapados.
3: Sí, claro que sí. Va muy cómodo tanto el piloto como el copiloto.
0: Bueno, en Santa Marta pasa algo cuando llueve. Mucha gente se esconde por el tema de que el escape de los vehículos generalmente está como muy a ras del piso. Y eso pues no permite como que uno salga seguro, porque uno no sabe en qué momento se va a encontrar con un charco de esos de las lagunas que se forman aquí en Santa Marta cuando caen 2 goticas de agua. Y entonces, ¿esta moto sí da esa garantía?
3: Sí, tiene el escape bastante alto, es muy cómoda y pues como le dije, puede cruzar ríos llanitos que sin problema no va a tener problema para vararse.
0: Bueno, hay gente que está pensando ahora, yo soy muy salado, yo no doy para ganarme ese concurso, pero yo quiero la DR, ¿qué tengo que hacer?
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0: Oh, o sea que, si usted no tiene moto, ¿por qué no quiere?
3: Exactamente.
0: Bueno, muchas gracias por la información.
3: Gusto.
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3: Allá los esperamos, claro.
0: Bueno,
3: sí.
0: 9:18, yo voy a avanzar con más en Olímpica Estéreo y temprano es más bacano. 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

0: 43 minutos. 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
0: Bueno, 9:50 de la mañana, Alvarito Cantillo. 17 de septiembre, señores. Se acabó esta vaina. Varo, está más cerca de las vacaciones. Dígalo. Están más cerca de las vacaciones. Ah, mesecito y medio, Alvarito. Mesecito y medio. Y se va usted de vacaciones. 17 de septiembre. No es festivo en Colombia. Día 260. Faltan 105 días para que se acabe el año. Como dice mi jefe, hablamos en enero. Y ahora ya ni qué. Bueno, semana 38 del año. Faltan 12 más 1 para que termine septiembre. ¿Qué dijiste, coronel? Tercer jueves del mes. Próximo festivo será el 12 de octubre. El Día de la Raza. Bueno, ¿qué pasó en un día como hoy? En 1976, la NASA presenta públicamente su primer transbordador espacial, el Enterprise. En 1988 se inauguran los Juegos Olímpicos de Seúl. En 1991, la Asamblea General de las Naciones Unidas admite a Corea del Norte, Corea del Sur, Micronesia, las Islas Marshall, Estonia, Letonia y Lituania como miembros de la ONU. En 1991, también en Estados Unidos, la banda de hard rock Guns N' Roses publica los álbumes gemelos o álbum doble, Use Your Illusion 1 y 2. En ellos aparecen canciones como Don't Cry, November Rain y Entrenched. Oye, es uno de los álbumes más importantes del rock de esa década, la década de los 90. Esos manes hicieron presentaciones a lo largo y ancho del planeta. Estuvieron en Tokio, estuvieron en Chile, en Argentina, en Colombia, en Centroamérica, viajaron de esquina a esquina en Europa. Una locura lo que se convirtió Guns N' Roses. Y eran icónicos, ¿no? Slash, el guitarrista, y Axl Rose, su cantante, con ese brillo y alto tono que tenía para cantar. Esos gritos icónicos que todavía hay por ahí suelta uno que otro. Eso sí, el man ya se le notan bastante los años. Se pegó una engordada, el man parecía un fideo. Se parecía a Di María con el pelo largo. Hoy en día ya se parece más a Ronaldo, el viejo. Y de vez en cuando tiran ahí sus conciertos. Guns N' Roses, 1991, en un día como hoy, sacaron estos dos álbumes. Uno es rojo tirando a naranja y el otro es azul. Allá están guardados, allá los tengo. Tenían por dentro unos afiches que usted armaba y lo podía pegar en la pared o enmarcarlos, ¿no? Eran los pequeños detalles de la era analógica. Ya hoy todo es digital, ya eso. Ya no se toman ni foto para carátula, porque ¿para qué? Hoy la foto la hace ChatGPT para montársela al Spotify. Ni eso hace. Bueno, Guns N' Roses. Ahí está el famoso November Rain, ¿no? Está Don't Cry, bueno, hay una cantidad de canciones en esos dos álbumes. En el 2005, el púgil mexicano Jesús Chávez destrona de la corona mundial de peso ligero al norteamericano Levander Johnson, el cual fallece 5 días después por los daños sufridos. Imagínate. En el 2007, la Unión Europea gana la demanda de monopolio contra Microsoft. En el 2009, el presidente Barack Obama suspende la construcción de un escudo antimisiles en Europa. En 1922 nace Virgilio Barco Vargas, presidente de Colombia, entre 1986 y 1990. Ese man le tocó una parte de la década de los 80 que en Colombia fue un desastre. Mira, la gente se queja hoy, pero yo te la voy a tirar plena. Los 80 en Colombia.

Ya, fue bravo. Y ese man fue presidente en esa época. El man entró con medio pelito, se fue casi calvo y canoso, viejo. Yo, carajo, ese man se envejeció así en 4 años. Oye, que agarró a Colombia en esa época, vea. Virgilio Barco, nació en un día como hoy. En 1922, en 1945 nace Phil Jackson, el entrenador de baloncesto norteamericano, que fue el entrenador de los famosos Bulls de Chicago, donde estaba Scottie Pippen, estaba Stockton, estaba Michael Jordan, estaba, bueno, todo ese combo, ¿no? De los famosos líderes durante mucho tiempo de la NBA. También fue entrenador de los Lakers de Los Ángeles, con Shaquille O'Neal y todo ese combo. Nació en 1945 Phil Jackson. En 1948 nace John Ritter, el actor norteamericano que le dio vida a una serie de los 70s llamada Tres son compañía. Una serie que hoy no creo que dejaran salir al aire. ¿Sabe por qué? Porque eran tres personas que no se conocían entre sí y terminaron viviendo juntas en el mismo apartamento con tal de pagar más barato, ¿no? Una era rubia, que era bastante tonta en esa época. La otra era una chica con cabello negro, que allá las conocen como morena en esa época. Y estaba John Ritter. Y John Ritter tenía que hacerse pasar por homosexual para que el dueño del apartamento lo dejara vivir ahí. Esa era la base fundamental de esa serie. Hoy en día esa vaina no la dejan hacer. Con tanta restricción que hay. John Ritter nació en 1948 y fue famoso en el mundo por esa serie, Tres son compañía. Todo el mundo quería ser ese man. A nadie se le cumplió ese sueño. Hoy de vaina tienen una y cuidado le pasa lo de J Balvin. Bueno, oye, Día Mundial de la Seguridad del Paciente en Argentina, Día del Profesor en honor a José Manuel Estrada. En Chile, Fiestas Patrias en Chile. Día Nacional de Huaso. En Perú, Día del Geólogo. Y hoy es el Día de San Macrino. Acontecimientos de un día como hoy en la historia. Te los contamos en el número 1 de las mañanas.

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0: Bueno, ya yo repetí las frases completas. Te voy a dar la de hoy. La de hoy es y Olímpica Estéreo. Ya. Y Olímpica Estéreo. 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
2: Un fuerte, fuerte abrazo. Gracias por estar conectados con Olímpica Estéreo, la estación del primer lugar. 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
2: 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Este es Olímpica Estéreo, Alvarito Díaz y en estudios.

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sea. Ron Medellín, 29 grados. 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
0: 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Vamos a seguir con música en la estación del primer lugar, Olímpica Estéreo, y ya regresamos desde este aniversario del gigante del hogar.

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1: Son las 11 de la mañana, un minuto. 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
0: 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Este es Olímpico Estéreo, seguimos con buena música en estudios, en la estación del primer lugar.

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1: 12 del mediodía, sonando en tu radio.
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0: canción se llama El Hijo de Patillán. Aquí está la voz de Poncho Zuleta en este mediodía de Olímpica Estéreo, acompañándote Javier Beltrán. A esta hora, 12:40 minutos.
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0: Y el turno para un diomedazo se llama Sin Ti. Hombre, 17 de septiembre, para gozar con Olímpica.

melodía de Bueno Vallenato, de clásicos. Esto se llama Nació mi poesía. Temazo, ¿ah? Y con esta canción voy con otro palazo. Saludo para Erika Carvalajino. Saludito también por acá, Fabián Peñaranda y Boris. Se llama Melodía para Dios. Qué buena canción a esta hora. 12:53.

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0: ¡Ay, hombre! ¡Bendita duda! ¡Qué buen tema! Este es Olímpica Estéreo. Llegamos a la 1:10. Es el mejor vallenato con este mediodía sabroso del jueves. Además, el arranque oficial de un nuevo fin de semana que será marcado, con el Día del Amor y la Amistad. Celebración de amor y amistad este fin de semana.
1: ¡Hoy es!

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Esta canción muy hermosa se llama Mi Poema. El maestro Silvio Brito, en el mediodía de Olímpica, ya se prepara Reinaldo Tapias, el rey latino, para activarnos en esta tarde del jueves. Esta hora un Diomedal.

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1: Bueno, ¿qué tal un café a las 2 de la tarde, un minuto?
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0: La palabra o la frase de hoy es y Olímpica Estéreo. 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Bueno, acuérdate que fue lunes, martes, miércoles y hoy jueves. La palabra es y Olímpica Estéreo. 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

0: Venga, esta es una filosofía de vida.
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0: Ahí donde te reunías con tu abuela, con tu familia, en la cocina.
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0: Esos aromas huelen.

0: Oye, cuando papá y mamá estaban en la casa, uno se sentía seguro. Uno no se preocupaba si había comida o no había comida. Cuando tú veías el plato con el arroz y el queso, un arroz con huevo, tú te lo comías y tú no pretendías que faltaba algo. Tú te lo comías con esa alegría porque tenías hambre, te lo comías, te sentabas a escuchar radio o a ver televisión o salías a la calle a patear un balón. Mira, la infancia es una de las épocas más maravillosas porque no solo tienes inocencia y no depende el mundo de ti, sino que tú das todo por sentado. Y el inicio de esta canción habla precisamente de eso. Hay comidas, hay reuniones familiares que la comida de la abuela, la comida de mamá, ese aroma te recuerda ese momento en tu vida en que fuiste feliz y no pagabas luz. Y no te correteaban por deudas o tenías que pagar algo del banco. O si tenías carro o los zapatos nuevos, si compraste el último iPhone. A ti en ese momento no te importaba nada. Porque tú confiabas que ya estaba solucionado. Hey, ser feliz es poner tus propias reglas y cumplirlas. Hay que ser reales aunque haya gente que se vaya. Pero te van a dejar espacio para que gente buena llegue a tu vida.
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0: Esa fe que tenías cuando estabas pelado, tienes que aplicarla hoy en el cierre de año. Y seguir esforzándote y trabajando, porque nadie va a venir a rescatarte. Todo lo que tienes ahí embolatado, tú mismo lo puedes desembolatar. Y lo que no esté en tus manos, descansa en Dios. Te vas a complicar la vida. Usted trabaje de lunes a viernes y el sábado descanse. Cómprese su fría, cómprese su botella, salga para la playa con la esposa y los pelados. Cree experiencias y relájese. ¿Por qué? Porque el lunes vas a tener que enfrentar los problemas otra vez y vas a tratar de salir de ellos. Y yo te aseguro que has salido de problemas peores que el que tienes hoy. Así que, ¿de qué te preocupas? La vida no está hecha para sufrir. La vida está hecha para disfrutar.

0: ¿Te acuerdas cuando te enamoraste por primera vez?
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0: Uy, tú la veías y el corazón se te quería salir del pecho.
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0: Y aprendiste que esas son las cosas que no se dejan para después. Así que... Si tú quieres tu trabajo, si quieres tu vida, si quieres a la gente que está contigo, si quieres a tus amigos, si valoras a tus padres, a tus hijos, a tu pareja, si eres una persona que quiere a mucha gente, demuéstraselos hoy. Llámalos, escríbeles, dile cuán importantes son para ti. No dejes eso para después. Mamá, mañana te llamo. No, llámala ahora. Un día que no disfrutas es un día perdido. Haga como hace el socio Celedón. Guarde la botella en el congelador y salga en la tarde y tómesela, hombre. Y cuando haya problemas, no te escondas como los pájaros. Usted es un águila. Vuele más alto por encima de los problemas. La vida es como la bicicleta cuando aprendes a manejarla. Usted mantenga el equilibrio y siga pedaleando. Así es la vida. No te detenga, no te rinda, no baje los brazos. En esta tarde hace calor. Pero aquí estamos echando para adelante en la segunda jornada laboral del día. Te saluda con el cariño y la alegría de siempre el hijo del Virita y Peyo, el hijo de los almendros, Rey Tapias, el rey latino. Y me voy a quedar contigo hasta las 5 de la tarde, acompañándote con buena música e invitándote a confiar. ¿Por qué? Porque la vida está hecha para disfrutarla y no para sufrirla. Todo es pasajero, nada es para siempre. Así que vamos para adelante en esta buena tarde. Si tienes que ir a buscar trabajo, vaya con fe, que eso va a salir. Hoy lo llaman, hoy esa puerta se abre. Hoy esa sanidad en tu casa va a llegar. Si hay una persona que está enferma, confíen que se va a recuperar. No se deprima.
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0: Todos los días son nuevos, todos los días son nuevos. Todos los días es una oportunidad. En la escalera de la vida hay gente que está en un escalón más abajo que el tuyo.
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0: Tú miras para abajo así y dices, carajo. Y yo me estoy quejando y miras para abajo y dices, uy. Si hay gente que está como 20 escalones debajo. ¿No te imaginas cómo está pasando esa gente? Y muchos de ellos todavía sonríen y tienen esperanza de que van a alcanzarte e incluso te van a superar. Así que vamos para adelante, mi gente, en esta buena tarde, no importa el calor. Vamos a sonreír, vamos a confiar y la vamos a pasar bien. Aquí me voy a encargar de llevarte buena música toda la tarde y compartir contigo lo mejor de Olímpica Estéreo 97.1.
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0: Así que no te rindas en esta tarde, vamos para adelante. Te voy a regalar mi WhatsApp, 321-5046-971. Envía tu saludo, reporta tu sintonía y comparte conmigo esta buena tarde al estilo de la estación que no se detiene. 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

ya son las 2 de la tarde con 44 minutos, 2 de la tarde 44, a través de la radio estación del primer lugar, escuchas Olímpica Estéreo 97.1, contigo Rey Tapis, el Rey Latino. Recordándote que ya se acerca el simulacro de fin de año en vivo, este próximo 25 de septiembre. El problema es que con estas temperaturas uno no sabe si va a llegar allá, loco, estamos por encima de los 40 grados en sensación térmica, esta vaina que le. Te digo, bueno, atésate. Según este reporte, a esta hora Santa Marta tiene 34 grados y la sensación térmica está en 42. No, mijo. Bueno, así que... Bueno, que sea la excusa, ¿no?

0: Oye, mi rey.
1: ¿Pasó?
0: Mándate la fría, que tú eres el de la platica, mi rey.
1: Que sea una excusa, ¿no? 42 grados, no, ma. Eso no se baja con agua de limón. ¿A dónde lo viste? Que agua de limón, no, señor. Váyase pidiendo un six-pack de lo que sea, pero que esté bien fría. Un bico mono. 2 de la tarde, 46. Voy a avanzar con más música. No sin antes recordarte que mañana estaremos entregando en las tiendas de Suzuki la última parte de la frase completa de esta semana para que puedas ser finalista y ganarte una moto DR150 Suzuki ABC.

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0: 3 de la tarde, 18, a través de la estación que más se oye. Este es Olímpica Estéreo 97.1. Tarde calurosa, pero con buena música a través de la estación del primer lugar. 321-50-46-971. Saludo para toda mi gente del WhatsApp. Para mi compadre Diego Camargo.
1: Navidades, año nuevo, para gozar.
0: Saludo cordial para Diego Camargo y la gente de Celicores a esta hora de la tarde. Bueno, los que quieran pegarse a la caravana, simplemente usted tiene que decorar su carro de Navidad. Nosotros estaremos anunciando desde dónde arranca la caravana y ya sabes dónde termina. Cuando lleguemos allá, todo el mundo para adentro, cóctel de bienvenida, tu respectiva picada y a disfrutar de la música del DJ. Y por supuesto, tendremos un artista invitado que estará cantando ahí unas cuantas canciones para los asistentes, pero lo importante es que vamos a despedir el año. Así que si usted se quiere sumar, usted decore su carro y váyase en la caravana con nosotros. Ya, eso es todo lo que tienen que hacer. Así que el que quiera ir, está invitado. Decore su carro y péguese a la caravana. Llegamos a la Samaria, todo el mundo para abajo. Entramos a la Samaria ahí en la Libertador. Cóctel, picada, musiquita y después despedimos el año. Hacemos el conteo regresivo y toda vaina. Y soltamos el año nuevo, el 5 para las 12. Probando sonido simulacro, al fin y al cabo, ¿no? Así que los que quieran ir al simulacro de fin de año con nosotros, pendiente este próximo 25. 3 de la tarde con 20.

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las 3 de la tarde con 44 minutos. Está la gente pendiente del tema de Suzuki para el sábado. Ya tenemos al primer finalista, usted puede ser el segundo. Así que atentos, ¿no? Mañana sí, no podemos hacer más nada por ustedes. Ahí me he estado preguntando por WhatsApp. No, que rey, que la frase, que no sé qué. No, ya yo la repetí toda la semana. Ya no la puedo repetir más. O sea, ya. Yo sé que yo quiero que ustedes se lo ganen y yo he dicho eso, pero no, mano, así tampoco. O sea, ya ustedes quieren que yo le haga la tarea. O sea, no, tampoco. Ya yo hice lo que tenía que hacer. O sea, yo hice el favor de repetirla 40,000 veces todos los días en la mañana. Ya más no puedo. Amarte más no puedo, dice la canción de Luister. Así que no voy más. Ya lo de hoy ya fue. Les toca esperarse hasta mañana. Ir a los almacenes de Suzuki, reclamar la palabra y el sábado estar pendiente. Y como no tiren la palabra como es, yo sigo llamando hasta que alguien me conteste. Así que bueno, muy atentos, ¿no? Para que puedan ganar. Son las 3 de la tarde con 46 minutos. Hablando de buena música, aquí está Diomedes Díaz.

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1: Bueno, ya son las 4 de la tarde en Colombia.
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3: Bueno, a esta hora tenemos un oyente. ¿Quién llama?
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este man se ha convertido en uno de los más taquilleros en la salsa del último tiempo. Sin lugar a dudas, uno de los artistas que más boletas vende, sobre todo aquí en Santa Marta. Cada vez que lo traen, es un full. Gillo Zarante. La canción se llama Sálvame, son las 4 de la tarde, 21. 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La que te regala una moto TN150 ABS. Joda, Suzuki, qué vaina linda. Así que si te la quieres ganar, pendiente mañana a reclamar la palabra que hace falta para terminar la frase completa de la semana. Y el sábado a las 10 de la mañana no te pierdas las 20 latinas porque voy a estar llamando. Ok, voy a estar llamando a un oyente. Y el oyente que conteste con el santo y seña completo real va a poder tener la oportunidad de ser finalista. Apenas llevamos un finalista, ¿no? Este apenas sería el segundo. Ellos estarían más cerca de esa moto. Tú puedes ser parte de esa fiesta. Así que ponte pilas para que te inscribas y no vayas a perder la oportunidad. Y las cuadras se pueden seguir inscribiendo. Recuerden que estamos entregando todos los ingredientes para un sancocho para 300 personas. A nombre de Arroz Roa, así que pendiente que también estamos haciendo esa entrega el 27 de este mes. Así que pilas a recoger todos los empaques de Roa, a guardarlos y a inscribir la cuadra para que puedan participar y ganar. 4:23.

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1: 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Tendremos artista invitado, DJ, traguito, picadas. Así que lo único que tiene que hacer es pegarte ahí, decorar tu carro. Carro que no esté decorado no va. Y que está decorado de Navidad, ¿no? 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

0: vaina linda. Esto es lo que todas quieren este fin de semana. Ahora no vayan a salir como Diomedes Díaz, que dice que ese era el único defecto que él tenía, que él no era detallista. Ese meme está por todas partes. Claro, todo el mundo se está zafando. Fin de semana, amor y amistad. O sea, la persona que usted ama y a sus amigos. No hay plata para tanto. Sobre todo si usted es muy amiguero, ¿no? Si usted es muy amiguera, mierda, qué lío. Usted se la pasa mandándole pura vainita por WhatsApp a los amigos para calmarlo, porque ajá, plata para todo el mundo no hay.
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0: Pero este fin de semana todo el mundo espera ese detalle, ¿no? El detallista. Ay, canasto.
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0: Aquí está mi compadre Iván Francisco Villazona Ponte, son las 4:49 y en tu radio, la estación del mejor vallenato. Olímpica Estéreo, única, no se parece a ninguna. Oiga, la estación de la mejor música también, porque aquí está la vuelta.

0: está la bomba de Navidad. Está a la vuelta a la esquina. 105 días para que se acabe esta vaina. O sea que la Navidad está más cerca, ¿no? Mira. Estamos a nada de brujitas. A nada de velitas. Estamos a nada de los grados. Oye, estamos que se acaba esta vaina. Así que disfruta lo que queda de este año. Pásalo bien. Pórtate bien. Y escucha Olímpica Estéreo. Puedes ganar premios, pasarla, como digo yo. ¡Mono!
1: Plata se la consigue, sí.
0: Así que a conectarte con la estación del primer lugar. Ya viene Javi para acompañarte en lo que resta de esta tarde-noche. Mañana estaré con ustedes, Dios mediante, 6 de la mañana. Para compartir contigo lo mejor de temprano. Es más bacano en el inicio del fin de semana. Y recuerda,
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0: te estresaste todo el bendito día corriendo de aquí para allá, buscando el billete para el recibo, para pagar la tarjeta de crédito, para comprar lo que necesitabas, y ahora vas para la casa. Sí, señor, has tenido mucho sacrificio. Y has evitado el mal ejemplo de la calle, de las cosas fáciles.
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0: Pero hay gente que se alegra cuando te va bien.
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0: Así que la invitación.
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0: Es para que ahora que llegues a la casa, no descargues la presión del día y el estrés con los que te están esperando. A lo mejor tienes niños, niñas, pequeños, pequeñas, que te están esperando en casa. Y ellos lo único que quieren que regrese a su casa es su papá. Ellos no quieren que regrese un señor aburrido, cansado, amargado, estresado con los problemas. Tuvo problemas en la oficina, en el trabajo, hoy no vendió lo que quería. Hoy no le salió la vuelta. Es que no todos los días te va a salir. Mira, esa persona que te vende que todos los días te va a ir bien, eso es mentira. Una cosa es que usted tenga ánimo y una actitud de alegría, y otra cosa es que todos los días te vaya a ir bien. Eso nada más se ve en la televisión. Son un cuento de hadas que te vendieron hace rato. Pero la verdad es que no siempre te va a ir bien. Pero cuando usted llegue a su casa, cuelgue en el marco de la puerta ese problema. Y a esa niña y a ese niño, dele todo su cariño y toda la paz y tranquilidad que se merecen. Porque esa infancia, tú también la tuviste. Y tu papá, a lo mejor, no descargó su estrés y su frustración en ti. Así que, quiera a su familia esta tarde noche cuando llegue a casa, relajado. Total, todo lo que te estresa es por culpa de lo que estás luchando para bendecirlos a ellos. ¿Sí o no? Y tranquilo, la lluvia cae para todo el mundo. Lo que pasa es que no todo el mundo se moja igual. Así que aprovecha cuando esa bendición te caiga. Quiera a su familia y pásenla mono. Yo regreso contigo mañana.
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3: Ok. Tarde de jueves, se le dicen por ahí. Papi, aquí arranca un fin de semana. A partir de este momento ya, horario fin de semana. Hombre, qué gozadera del primer lugar. Aquí estamos, 5 de la tarde con 19. Javier Beltrán a esta hora, acompañándote en la número 1. Es la vida de mi llave, José Padillo. Hey, saludos para Diana Altamar, para Lina Mendoza, también reportando la sintonía en esta tarde. Con la buena vibra, con la buena música de Olímpica Estéreo. Hola, Katy, mi amor. Fuerte abrazo para ti, princesa. Preparada para la caravana, me imagino, ¿ah? Tendremos caravana el próximo viernes por las diferentes calles de la ciudad. Ambiente de fin de año. Y vamos a cerrar en la Samaria Social Club. Así que eso va a estar buenísimo, ¿ah? 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Se prende el ambiente en este fin de año.

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0: está la foto de Diego Daza en la tarde del primer lugar. 5:46. 5:46. Saludo para Vera.
1: Cayo Fimo. Carlos Lora. Y el doctor Pedro Domínguez.
0: Vera Jaimes está ahora en la sintonía de Olímpica Estéreo. Tarde del jueves de fin de semana, olimpiquista. Que dice el gran Cheche, Diomedes José, el sector de Pescaíto, están activos, olimpiqueando. Bueno, prepárense porque el próximo viernes 25 será la caravana con Olímpica Estéreo. Ponte las pilas, prográmate para el próximo viernes 7 en la noche. Estaremos recorriendo diferentes sectores de la ciudad y terminamos en la Samaria Social Club. Mi compadre Wilder, que se prepare.

0: El culpable soy yo. Un diomedazo esta tarde de jueves en Olímpica Estéreo. ¡Ay, hombre! Un abrazo para mi llave, Guay Nieto. Sintonía del primer lugar.
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0: Aquí estamos acompañándote. ¡Palo tras palo! ¿Qué tal esta salsita? Se activa el retorno a casa.

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1: Llegamos a las 6 de la tarde en Olímpica.
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Diomedes cantándole a la Navidad. Y aquí está la música de este jueves fin de semana. Súbale al volumen Olímpico Estéreo y disfrute estas canciones. De regreso a casa. Javier Beltrán contigo. Se llama Si algún día la ves.

¡Uepa! Aquí está el Fredito, el Churo Díaz, en esta noche olímpica. ¡Papá! 6:45 minutos. Santa Marta está olimpiqueando. Salsita, como te gusta en Olímpica Estéreo 97.1. Aquí está, te la tiro.

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1: Son las 7 en punto. 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